0: Guatose, Guatose, ¿qué quiere?
1: Oye, me dicen que tú eres guapo.
0: A mí, todo me tiene miedo.
1: No me digas que a ti te tiene miedo porque yo sé que me bajo con cualquiera.
0: Más grande que yo.

0: caballero. Nadie se va a pagar con Guatusi.
1: Ah, ah.
0: ¿Pero por qué le tienen miedo a Guatusi?
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1: El que no huye.